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0: sido el Peter.
1: Habla.
0: Habla como de calaveras. No, ya soy gordito ya.

0: de verdad.
1: Saludos, mi bro, desde Santa Isabel. Saludos para mi hermanito Marcelo Ordóñez. Oye, machico, gracias por escucharme, bro. Saludos para Germán Padilla.

Zambrano, el duro del Z Drugs. Estamos activados por Santa Isabel, Germán Padilla. A ver, eso no es Santa Isabel. ¿A dónde se está yendo, vea? Patas caliente. ¡Súmale el volumen! ¡Súmale el volumen! 736.

0: pasando por ahí por los hermanos pesantes, eso.
1: Así es, vaya pasando por los hermanos pesantes.
0: Ahí pido un vasito de jugo.
1: En nuestro nombre.
0: Hay la gente que se va por Yunguilla.
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1: Y con esta música, mijo.
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1: Ya, ya, ya llegas a Santa Isabel.
0: Resbala suave.

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0: ¿Qué nombre le pusiera usted, ah?
1: No sé, déjeme ver. A ver, usted sí le, ¿qué le pusiera?
2: Dulce de manjas.
1: ¿Eh? A Mario José.

0: Saludos, mi pana John Caguana, desde Chicago. Saludos, mis bros, dice. Aquí estamos ya. Que no quería recaer, pero ya, dice, ustedes obligaron.
1: Saludos, Johncito. Bendición, hermanito, para todos.

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0: Chicos, qué buena música. Me pueden poner de Julio Jaramillo, Chica Linda. Chica Linda.
1: Yo creo que no me voy nada al contrato hoy día.
0: Mejor dile que...

0: La próxima semana venimos con un playlist recargado. Ya lo saben, el fin de semana se pone 10 de 5 a 8 de la noche con estos dos locos en la prelis, ¿sí?
1: Un abrazo para todos de La Chismosa, la 104.1 FM, la radio de Mono Candela.

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señores, listo para acompañarte hasta las 9 de la mañana, ofreciéndote lo mejor en variedad musical. Hoy juega la selección ecuatoriana. Así es, hoy estamos.

0: grupo al Barça.
1: No, no, un hito nomás. Para decir ganamos 5-0. No, no, es mucho. Es avaricia ya.
0: 1-0, gol de quién? Nomás. De Aníbal Graciani, digo usted.
1: No, no, de Alex Aguinaga.
0: ¿Quién hace el gol, mi pana flaco? Dígalo.
1: Alex Aguinaga.
0: Bueno, señoras y señores, hoy día de

0: 099-801-6439.
1: Perfecto.
0: Ya. Mientras dure este programa, pero eso sí, por favor, ya.
1: Y
0: mientras
1: si son dure. Mujeres solteras también.
0: Ellas pueden llamar
1: 24-7.
0: Estoy dispuestas para usted, mami. Bueno.
1: Oigan, los amigos nos están escribiendo también a través de nuestro.

0: Por eso el flaco nunca se pone la camiseta amarilla, porque yo de fútbol no sé nada.
1: Por eso dicen que el gol esta tarde va a ser Alex Aguinaga.
0: Alex Aguinaga, no. Va a ser Caviedes. No, Caviedes, ¿cómo va a ser? El Team Delgado, si el Team Delgado está... Ayer me topó ahí en el Mall del Alto, estábamos conversando,
1: chavales.

tristes, ven al mío y te irás feliz, mi amor. Buena, ¿no? Buena. Ahí, ahí, ahí, ahí.

0: 7.
1: 24-7. Mi vecina también ingresa al 1 a las 7 y manda al otro a las 6:50. Buena.
2: Ay,
1: buena,
2: no, no creer.
1: También está trabajando.
0: Justo de que va a dejar el taxi.
1: Claro. Por eso a mi vecina le conocen como la taxista. ¿Ya?
0: Chulo.
1: Taxi. Si no ves que está 24-7 la señora linda. Bueno, para ella también le mandamos un abrazo especial.
0: Que se doy un saludo muy especial para Fer. Ha sido Fernanda.
1: Ah, Fernanda.
0: De parte de Edison, con todo el amor del mundo. Dice, para usted, Fernanda, saludos.
1: Muy bien, señoras y señores. Vamos a ver con qué, Jorgito, usted se pega esas picaditas viendo el partido.
0: Hoy, ¿qué será de picar? Puede ser de pronto unos nachitos.
1: Unos nachitos.
0: Sí, claro, con la salsita ahí, con... ¡Ay!
1: Bueno, usted, Jorgito, que no tiene posibilidades.
0: Sí, es verdad.
1: Con ahí, con una bandejita de camarones.
0: De mariscos.
1: Claro, mariscos. Entonces, suave nomás.
0: Hay otra gente, en cambio, que lo hace con canguil.
3: Ya sabes.
0: Claro, canguil. Con palomitas
1: de maíz.
0: Palomitas de maíz.
2: Sí.
0: Con eso le gusta lo que es el fútbol.
1: Otros puede ser una picadita. ¿Qué picadita? Va a ser un platito con arroz con huevo.
0: También.
1: ¿También?
0: Claro, lógico.
1: ¿Ya desde qué hora estamos sentados ahí en el sofá?
0: Prácticamente yo con mi familia vamos a estar desde las 5:30.
1: Ah, 5:30.
0: Claro. ¿Y usted?
1: ¿Con la familia de su pelada o
0: con la familia de acá de la Hauser?
1: Ah, de la
0: casa.
1: Claro. Ya, ya.
0: ¿Y usted?
1: Cinco y media.
0: ¿Y usted a qué hora?
1: No, a las 6 ha de ser.
0: A las 6.
1: A las 6. ¿Para qué va a estar sentado media hora antes?
0: Primero hay que lavar, planchar, arreglar la casa y de ahí se puede lavar el fútbol.
1: Obvio,
0: claro.
1: Ya ayer ya me di mi escapadita, el día de hoy ya no. Ya tengo que quedarme en casita ahí para que no se ponga brava la ñorita.
0: Bueno, la gente nos pregunta qué va a pasar con las encamosas, chicos. Creo que por el día de hoy lo

Chismosito, tenés saca. Buen día, chismositos. ¿Qué pasó? Ah, no, ya, tranquilo, Don Patito. No empiece a meter cizaña. Dice, confirma mi pana flaco. Saludo para el Loja, el Lojano. Un abrazo para ti, loco. Gracias. Hola, chicos. Excelente programa. Un saludo, dice, para Mónica en la fe.

0: es, negrito.
1: ¡Sí se puede!
0: ¡Ay,
1: sí!
0: ¡Cuánta doble moral, señor Rivera! Déjeme decirle en su cara. ¡Ay, sí es, mi negrito! Pero ya vamos a ver. Ojalá no pase, ¿no? Ojalá no pierda la selección y estás diciendo, ¡ay, que no, no, sí, no, que no vale, que ya, ahora sí estás, vamos!

0: quieres que te pase viendo por tu casa. Imagínate.
1: También.
0: Te vamos a ver conmigo por tu casa, no te preocupes. O te vamos a ver afuera de tu trabajo.
1: Muy bien. Ya, y cuando el hijo también ya pregunta por el susodicho, ¿no?
0: Ya.
1: Me dice, ay, mi hijo preguntó por ti. Yeah. Y yo le dije que estás trabajando.
0: Ay, qué...
1: Ya, que no se ha ido a jugar, no, que ha estado trabajando. Para ver, para que vea nomás.
0: La madre de una labia soltera, ¿sabe cuál puede ser también?
1: Ya, ya.
0: Mi hijo juega fútbol el día de hoy. Y dice que te invite a ti para que le veas cómo juega.
1: Tú eres su amuleto de la buena suerte.
0: Quiere que veas cómo hace los goles. ¿Cuál es la labia de una madre soltera?
1: Así mismo cuando están en la cancha, ¿no? Ya su hijo mete un golcito.
0: Ya
1: y le manda un besito a la mamá y todo eso, hace unas señas. ¿Usted sabe cómo son los muchachos de hoy en día?
0: ¿Ya?
1: Tipo Cristiano Ronaldo, ¿ya? Entonces, ¿qué dice? Eso él dijo que iba a ser para ti. Las señas que él hace, dedicándole el gol a él.
0: Y le apunta con el corazoncito con las manos a los dos.
1: Típica labia de madre soltera.
0: ¿Cuál es la labia de una madre soltera? La labia de una madre soltera es que ya le invita a comer en la casa, ¿no? Ya cenan todo y de ahí dice, mijo, te hizo este postre. Y le trae un cake preparado. Eso te hizo, mijo, para ti. Y le pone, bienvenido a casa.
1: Y cuando ya terminan la relación, porque así son, ¿no?
0: Claro.
1: Así son. Si un hombre se porta bien, ahí está. Ahí. Ya dice, ay, mi hijo, dice, solo por mi guagua. Le llamaste a él siquiera despedirte y aquí conmigo no hables. Conmigo no. Ya de mí no te despidas.
0: Pero despídete de él. Mi hijo te ve como un papá.
1: Ve lo que dice Marisol. Marisol dice, vamos a tener que cambiar la labia. Ya nos exhibiste, dice. Pero bueno, estamos pidiendo opiniones acá, ¿no?
0: A ver, a los amigos, ¿cuál es la labia de una mamá soltera? Decimos el número, mi pana flaco, dale.
1: 09.

0: quieres acompañarnos a labia de una mamá soltera? Los mensajes no llegan, vale, ahí, flaco.
1: Vamos a ver entonces, déjame alzar el volumen. Ya.
2: Chismosito, ¿cómo están? Buenos días.
0: Buenos días.
2: Señal de vida, yo pensé que ya se han quedado dormidos también.
0: No,
1: jamás, señora. Imagínese
2: toda la mañana escuchando y total nada. Digo, ya es hora que digan algo, total nada.
1: Eso es para que nos extrañe.
2: Pues oiga, que tengan un bonito día, que Diosito le bendiga. Y como siempre aquí escuchando Emily desde Radio Loma Colinas de Monay.
0: Claro, lo que pasa es que algunos accesos acá a la radio estaban cerrados.

0: soy para flaco.
1: Chismoso, muy buenos
0: días. Buenos días.
1: Y saludándoles, saludándoles.
0: Gracias.
1: Desde aquí de Loja, mis amigos.
2: Loja.
1: Chismoso. Aquí estamos a full sintonía. Buenos días, chicos.
2: Muy amable, gracias.
0: Vea la gente de Loja, Loja, Loja, prendido. ¡Que viva Loja!
2: ¡Que viva Loja!
0: Señoras, señores, nosotros avanzamos en la mañana. Súbale volumen.

0: lleno. De
1: no
0: lleno.
1: Caiga, no caiga.
0: Ya tranquilo, dice la labia de la mamá soltera. Dice por acá, mi hijo nos quiere invitar un helado. ¿Quieres acompañarnos?
1: La buena, ¿no? O si no, otra labia. A ver. Ay, qué casualidad, a mi hijo le gusta el mismo sabor que a usted. No caigan en eso, caballeros.
0: ¿Cuál es la labia de una mujer soltera?
1: Dímelo.
0: Y dice, te voy a decir.

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0: Bautista Rivera. Oiga, saludos a los amigos que jugamos boli los días jueves, ¿no? Por sí, allá por el Control Sur. Saludos para todo ese grupito Pepa de para la clave.
1: Los amigos, los amarradores, ¿no? Los amarradores para el Patito, alias Pepe Chupín, le dicen.
0: ¿Por qué le
1: así le dijo la morena? No, para Don Walter, alias la morena, la gallina morena.
0: Buenas, chavales. Saludos para ese grupo de panas entonces que jugamos boli todos los jueves, ¿ah? Cuando sientas que no puedes cumplir tus metas, ¿ya? Recuerda que has llegado borracho a casa sin saber cómo. Así que no te rindas, campeón.
1: Dale,
0: tú puedes, dale.
1: No estamos invitando a que lo haga eso, pero bueno.

0: 2-0. Nada más. Bien. ¿Para qué más?
1: Está bien, está bien. Oiga, flaco, de pronto cosas que usted no le pueda contar a su pareja.
0: Las cosas que no le cuento a la pareja que se perdió en el boli.
1: Que se perdió en el boli, ¿ya?
0: Sí, que se perdió en el boli, porque ya y después ya una peleita te puede sacar eso en cara.
1: Claro, cosas que no le puedes contar a tu pareja.
2: Ay,
1: de pronto
2: no, no te lo puedo creer.
1: Le gustas a una compañera de tu trabajo. No le puedes contar eso.
0: Claro, a lo que ingresan gente nueva, ¿no? Dice, claro. Ingresó una compañera bien bonita, la chica.
1: Y, me queda viendo así, así con ojos de enamorada. Le salen mariposas por corazones, por los ojos.
0: Otra cosa que no le puedes contar a tu pareja es que tienes novia.
1: Oh.
0: Que tienes novia. Sería una de las cosas que no, jamás le cuentes a tu pareja.
1: Cosas que no le puedes contar a tu pareja que le fuiste a dejar a la casa a una compañera de tu trabajo.
0: También.
1: No, eso no lo puedes contar.
0: Jamás.
1: Te mata, te cuelga.
0: Te cuelga de los pulgares. ¿Sí o no?

0: Doble encame.
1: Sí, doble encame.
0: Así vamos a hacer las encamosas y los encamosos. Ya, ¿le parece?
1: Ya, aunque ya han copiado por ahí el nombre, pero bueno, déjalo ahí.
0: No metas cizaña, ahora mismo no es bueno.
1: Esta cizaña necesitaba el viernes, Jorgito.
0: El viernes, por cierto, el viernes a los tiempos se dio la chismo locura, ¿no?
1: Sí.
0: ¿Qué horario estaban ustedes?
1: Yo estaba desde las 8 de la noche
0: ya,
1: a 10 de la noche. Ya. Para cerrar con broche de oro.
0: Bien dicho.
1: ¿Para qué más?
0: Ya.
1: Solito nada más.
0: Sí, sí, bien, bien. ¿Para qué más?
1: ¿Para qué más?
0: Ya, yo estaba en el horario de 16 horas a 18 horas. Estábamos con la Tefi, estábamos con el maniático también y con el gato, Gatúbelo.
1: No le hemos preguntado, pero comente, Jorge.
0: Ya lo dije.
1: ¿Qué tal le fue?
0: Todos tenemos que participar. No, todo bien por acá. Casadito estaba con la negrita también, ¿no? Él estaba there. De 18 horas sí, a 20 horas.
1: Bien.
0: Claro, chévere. Bueno,
1: bien,
0: buen programa también.
1: ¿No? Sí. Ahí se ve las travesuras que hacen los compañeros y todo eso.
0: Y
1: ¿no?
0: también se ve la responsabilidad
1: también
0: de quienes llegan y quienes no.
1: Por cierto, Jorgito, por ahí me comentaron que llegó como siempre tarde. Dicen,
0: no llegamos puntual.
1: Sí, llegó puntual.
0: Sí. Ya. Ojalá se siga repitiendo esto de la chismo locura para que la gente también sepa y nosotros nos demos más a conocer, ¿no?
1: Ya, usted ha estado trabajando con un pañuelo, me dicen, no sé
0: sí,
1: por qué.
0: Sí.
1: No sé, a lo mejor se le caía la baba por la compañera.
0: No, yo. Precisamente eso no. Pero bueno, estábamos entonces ahí haciendo el programa y todo salió 10 sobre 10.
1: Bien,
0: sí,
1: chévere. ¿Qué tal trabajar con los compañeros?
0: Bien, todos bien. Somos compañeros aquí en la radio, ¿ya? De hecho.
1: No son tan cizañosos como yo.
0: No, hacía falta su cizaña. Bueno, señoras, señores, vamos a revisar por acá qué nos dicen los mensajes de la audiencia de la chismosa, mi pana Flaco, dale.
1: Saludos, muchachos, dice excelente programa, dice, no, pues manden nomás las encamosas, no, ya quedó para la próxima semana. Éxitos, muchachos, dice, canciones que nunca pasarán de moda, dice, pongan esas. ¿Cuál serán? Las cumbiecitas colombianas.
0: Me imagino, puede ser también.
1: Pero diga acá nombre, pues, mi estimado Eduardo, un abrazo para mi pana Frank también, escuchando el programa, y mi cicata, gracias, ya, para Edison, ¿cómo vamos? Edison, allá en mi cicata, gracias.
0: Lo que dice Roberto, cosas que no le puedes contar a tu pareja que rozaste un poquito el carro. No le puedes contar eso porque la mínima pelea ya te saca ese tema a flote.
1: Más que todo quedas claro. En mal si es que eres un caballero.
0: Ya, ya ves.
1: Le cuentas a tu pareja.
0: Más que todo tu pareja te va a decir, ya ves, yo sí te dije, eres un camarón, no sabes ni manejarme a mí, te compras un carro.
1: Te quedas en mal y te va a decir que eres camarón.
0: De la plena.
1: Y más que todo por vergüenza.
0: Pero imagínate que tu señora te diga, no puedes ni manejarme a mí y quieres manejar un carro.
1: Bien.
0: Duro,

0: Shakira. Sí.
1: Es el Ojano que yo conozco.
0: Sí, el Ojano. Dice que le está, ¿cómo es? Le está engordando.
1: Engordando, no, para.
0: Sí. Al Ojano. Ah. Ya, ya me entiendo. No, Lojita, no.
1: Bueno, señoras, señores, nosotros avanzamos 8:18. Esa

0: también.
1: Bien, gracias.
0: Oiga, ¿sabe que desde que todo el mundo entra al baño con el celular y a nadie raya los baños?
1: Sí, ¿no?
0: Sí,
1: se puede. Oye, no me he puesto a pensar, pero es la merita verdad.
0: La pura realidad.
1: La plena, ya los baños ya no son como los tiempos de colegio, de escuela, ay, de nosotros.
0: Ni tampoco rayan los asientos de los buses, ya no lo hacen eso.
1: Ahora ya no, verás, ponían en los buses el número de celular de teléfono.
0: Llámame.
1: Llámame.
0: Claro.
1: O si no ponía Jorgito y Abigail.
0: Claro.
1: Pongamos un ejemplo.
0: Por siempre.
1: Claro. Flaquito y la cosita.
0: O ponían un nombre de, qué sé yo, Carolina Cachuda.
1: Eso, Carolina Cachuda. Carolina Cachuda, el Kevin te está poniendo los cachos.
0: Oye, y era algo lindo, ¿no? Que tú de pronto te subías al bus y decía, Jorge R, te amo.
1: Te amo.
0: Rayado en el asiento.

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1: Muy bien, no es que nos hayamos cambiado de nombre.
0: No,
1: por favor, no, tranquilos.
0: La gente ya está diciendo, ¿no?, en los comentarios de la foto que han subido, prácticamente usted es Jorge, yo soy el flaco.
1: No soy el solitario y el Jorge no tiene nada de flaco.
0: Claro, usted es el gordo y yo soy el flaco.
1: Eso es para ver si están pilas, nada más. Ya. Oiga, lamentable, ¿no?, enterarse de pequeños accidentes, claro, que pasan. Sí. Maneje con cuidado, por favor, ahí en el sector de la Rafael María Arizaga y Padre Aguirre. Un accidente bien feo.
0: Póngase pilas con los discos pare también, por favor. Las mujeres también, póngase pilas con el pare. Con el disco pare.
1: Sí, con el disco
0: pare. Con el ceda el paso.
1: Sí, por favor, ya.
0: Si el semáforo ve que ya está cambiando a amarillo, por favor, ya frene. ¿Qué le cuesta perder unos 10, 20 segundos? No pasa nada.
1: Hacemos, hermano, está el semáforo ya en tomate, ¿no?
0: Claro, en amarillo, tomate.
1: Más acelerado.
0: Claro, no, y mira, puedes tener accidentes, de pronto una persona puede estar cruzando la calle también, y mira, mejor evita eso y pierde 10 o 20 segundos, no pasa nada.
1: Por favor, ya, no sabemos quién tuvo la culpa, pero son entre 13 vehículos, ¿no?
0: Claro, igualmente a los amigos motorizados, por favor, manejen con conciencia, con la cabeza, no se crucen de aquí para allá. Claro.
1: No, diga eso, ya.
0: Sí, o sea, es un consejo para los amigos de las motos, amigos de los vehículos. Pónganse las pilas cuando ustedes vayan al mando del volante.
1: Eso sí, por favor, ya, este consejo te doy porque el flaco soy.
0: Y yo, Jorge Rivera, también soy.
1: Ya.
0: Bueno, señoras y señores, momento de revisar. A ver qué nos dice por los amigos por acá, por los mensajes. ¿A qué teléfono es, flaco, el mensaje que nos envían?
1: 099-801-6439.
0: De momento, el WhatsApp de la radio está fuera de servicio. Hasta nueva incorporación. Nuevo mensaje, ya va a llegar el WhatsApp de la radio. Pronto se activará. Hasta eso, entonces, usted envíe los mensajes a este número telefónico que le acabamos de dar.
1: 099-801-6439. Pero solo hasta las 9 de la mañana, ya.
0: Ya, solo mujeres 24/7.
1: Solo mujeres 24/7, mami. Estoy para ustedes.
0: Ese teléfono es acá de mi padre, el flaco. Sí, es sí. El

0: servicio a domicilio.
1: Lo sí. que sí, el show de acá de los de los encamosos.
0: Claro, puede ser, de los pollones. Claro.
1: De los pollones.
0: Pues más adelante se vienen buenas noticias también. Porque se pilas a la gente del Pang y la Orquídea Amazónica también. Saludo para ustedes.
1: Qué bien.
0: En el oriente ecuatoriano.
1: Allá vamos.
0: Ojalá.
1: Allá vamos.
0: Bueno, señoras y señores, por acá el saludo

0: más. Oye, flaquito, ¿cómo vuela el tiempo aquí en la radio?
1: ¿Cómo vuela?
0: ¿Cómo vuela? Como mi suegra en la escoba, vuela el tiempo.
1: No digas así, por eso es que no tiene suegra.
0: Por eso es que nadie me quiere, nadie me quiere. Por cierto, la situación está difícil aquí en Ecuador. ¿Ya? Ando buscando una suegra que esté ofreciendo $1,000 para que me aleje de la hija. ¿Se ha visto que hay suegras que ofrecen para que se aleje?
1: A mí me ofrece, buena pregunta, ¿no?
0: Claro.
1: Si a mí me ofreciera que me aleje de la hija mi suegra, no le sacara $1,000.
0: ¿Qué?
1: Más le sacara.
0: ¿Preferiría un terreno o dinero?
1: No. Si dijera, vete, doy esta media agua, ya. Sepárate, suegrita. No, gloria. Aquí sería a la vez del suegro.
0: El suegro, ya.
1: Mi suegra sí creo que me quiere.
0: Sí,
1: el papá no.
0: Algo. Se ve con corazón de madre. Oiga, ¿cuánto dinero le quisiera que le ofrezca a su suegra para que se aleje ya? Y que le diga, deja que mi hija sea feliz, tú no eres el hombre indicado para ella.
1: Yo si me alejara, como dices, de un terrenito. Si fuera en dinero, bajito unos 10,000.
0: Porque usted también cuesta.
1: Yo también cuesto.
0: No es un cualquiera.
1: Sí, la felicidad de su hija cuesta. Así que piénselo, suegro, piénselo. No vamos, señor Rivera.
0: Oiga, ya. Qué pena, lo bueno se acaba. Los pollones ya nos toca subirnos nuevamente al palo, a descansar. Gracias por habernos acompañado, señoras y señores. Ya saben, todos los días domingos de 6 a 9 de la mañana, en la despedida, mi pana Juan Pablo el Flaco.
1: Señoras y señores, muchas gracias. Les esperamos la próxima semana, 6 en punto de la mañana, para entregarles el mejor programa cumbiambero del dial. Lo que pasa es que me estoy acordando de los cumpleañeros. Ay, y ya. No hicimos el segmento de los cumpleaños.
0: Ofrecerles
1: tampoco
0: mi mejor
1: la mejor cumbia del planeta. Nos vamos, señor Rivera, señor Casa, muchas gracias, ya, hasta la próxima semana, chao.
0: Si Diosito lo permite, también. Y los jefes también. Gracias, mi pana Casado, buena música, hasta aquí les habló el solitario George, yo soy Jorge Rivera.

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0: La consentida del dial. ¿De qué sirve tener novia si no te apoya en los momentos más difíciles? Con tu esposa.
6: Ya, ya, no digas nada. Ya, ya nos exhibiste.
0: Y hablando de corte, pausa comercial y regresamos. Con la otra. 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

buenos días, buenos días, buenos días. ¡Qué alegría poderlos acompañar una vez más en esta hermosa mañana de domingo 14 de junio del 2020!

0: Julieta Guzmán. Y no podía faltar el equipo completo en los controles. El yerno que todo suegro quiere para su princesa, DJ Willy. Bienvenido un domingo más.
1: Hola, buenos días a todos. Bienvenidos, bienvenidas a disfrutar de este día maravilloso.

0: Dicen chicheros, chicheros, chicheros.
1: Venga, así, compadrito, así. Eso.
0: Y bueno, si no es en la chismosa, no hay chisme. Digo, no

¿Quién le va a Ecuador, por favor? Señor, está por demás, está la pregunta. ¿Quién está por acá? John Muele, ¿cómo estamos? Manchitas, ¿qué tal? Muy buenos días. ¿Qué tal? Está haciendo frío, chachay. Pero déjese abrigar con la negrita, por favor. Estaba de más. Juan Pablo, ¿qué tal? ¿Cómo estamos, negrita? Ya estoy con la camiseta de la tri. Exacto, muy bien. Eso, así me encanta. Rosita Segarra, desde Estados Unidos. ¿Cómo estamos, preciosa? Qué chévere, también apoyando a la tri desde tempranito. Vivi Ochoa, ¿qué tal? Que la gente linda de Ricaurte también.

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0: estás, mi Willy? ¡Alócate, mi Willy! ¡Alócate! ¡Hoy domingo! ¡Alócate! Buenos días, pase, bienvenido. Usted que se está sumando a la programación del fin de semana. Este es el Levanta Muertos, en compañía de su fiel servidora, que llega calientita y dispuesta a quitarte el sueño, la Negrita Guzmán. Y es como decía yo, mi Willy en los controles, alocándose para inyectarle este fin de semana la buena vibra. Oiga, escúchame con atención. No importa la distancia, ni el lugar, ni dónde estemos. Hoy nos une un mismo sentimiento. Que la ilusión ruede con el balón y la gloria se vista de amarillo, azul y rojo. Señores, señores, arriba Ecuador, que hoy la garra tricolor haga historia y que el mundo entero escuche. Sepa quiénes somos, de dónde salimos, desde el centro del planeta. Oiga, yo quiero que este fin de semana le cuente a la Negrita las cábalas futboleras que usted tiene para hacer que nuestra selección gane. A ver, yo por acá había escuchado que no bañarse hasta que termine el partido, por si acaso, para que no se te vaya la sal. O si no, mira, esta es una cábala buena que a mí me habían comentado el día de ayer, que comer encebollado antes del encuentro da buena suerte. Willy, ¿cuál es su cábala del fútbol? Cuente.
1: Oiga, ¿qué diría? No ver el partido.
0: No ver.
1: Sí.
0: Ojo seco.
1: Porque cuando uno no ve el partido, pasan cosas buenas.
2: ¡Bravo!
1: Y al siguiente, o ya después está viendo, ve, sí, avanzado a ganar así.
0: Oye, pero acá, mira, ya tenemos los primeros mensajes. ¿Cómo estamos, Saulito? Muy buenos días. Gracias por escucharnos, Saulito Mejía. A ver, te mando un besote. Por acá nos dice, ¿cómo estamos, Raquelita? No levantarse ni al baño durante los ataques peligrosos. Buena cábala, ¿eh? ¿Qué tal? Por acá dice que, ¿cómo estamos, Marquito? Muy buenos días, Negrita. Yo suelo decir que nadie grite si se puede antes del pitazo inicial.

oficial. Nadie grite, nadie. Todo el mundo en silencio, qué chévere. Sí, exacto. Yo quiero entonces que me cuentes este fin de semana cuáles son tus cábalas futboleras, las que vamos a mandar la buena energía para que nuestra tricolor quede campeón este fin de semana. ¡Alegría! Eso es lo que te queremos inyectar el fin de semana para ti.

así en la mañana. Yo sé que este momento te dieron ganas de bailar, así que vea, bienvenido, bienvenida. Cuénteme, ¿qué estamos haciendo? Que esta mañana de domingo de pronto ya salimos al mercado, de pronto ya nos fuimos a misa, estamos ahí haciendo el quehacer doméstico, casi digo dioméstico. Me trabo por aquí, me pongo nerviosa también, ustedes entenderán. Oiga, qué chévere, yo le decía este fin de semana, cuéntame las cábalas para que hoy gane nuestro tricolor. Y ya tenemos también mensajitos, me escuchen. La gente dice que también se ponen la mano en el corazón durante el himno, aunque estén en la sala de la casa, que eso también le da buena suerte a la selección. ¿Cómo estamos? Buenos días, Germancito, ¿qué tal? Dice, mi cábala es que mi suegra no vea el partido porque cada vez que los ve nos meten gol. Otro ojo seco, igualito que el Willy, debe ser por acá. ¿Quién dice? ¿Cómo estamos, Isabelita? ¿Qué tal, preciosa negrita? Qué chévere escucharte en esta mañana de domingo un poquito fría. ¿Sabes qué, negrita? Yo mando a dormir a mi marido porque cada vez que se emociona pierde Ecuador. Mija linda, hoy a las 6 de la tarde, ya sabe, mándele nomás. Atendidito y a dormir, se ha dicho. Oiga, por acá, ¿quién nos dice? ¿Cómo estamos, Berito? ¿Qué tal? Muy buenos días, negrita. Saluditos, DJ Willy. Qué buena música el fin de semana. Mi cábala es besar a mi novio antes del partido, y si gana Ecuador, repetir la dosis. ¡Qué envidia! ¿Quién más está por acá? ¿Cómo estamos, Rosarito? ¿Qué tal, preciosa negrita? Saluditos desde el sector de la Feria Libre. Te estamos escuchando a full volumen. Saludito aquí en la Automotores. ¿Qué dice? Automotores de Danis. Dice, yo no dejo que nadie toque el control remoto. Ese aparato tiene más responsabilidad que el director técnico mismo. ¿Cómo estamos? ¿Cómo estamos? ¿Qué tal? Muy buenos días, negrita. Mi cábala. Tomarme una cervecita justo antes del partido para traer la victoria. ¿Cómo tiene que ser? Bien merecidos este fin de semana. Cuéntame, ¿qué quieres que te ponga, chismosita, chismosita? Y oiga, ¿qué quiere que le ponga? ¿Qué es lo que quiere que la negrita le dé el fin de semana? Le ponemos salsita, eso. Marcamos el pasito. 1, 2, 3.

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Pinto y la villana Luco Store. Dice, oiga, negrita, ¿no será que para la próxima semana damos algo por el Día del Padre? Por supuesto. Entonces ya sabe, tiene que escucharnos tempranito. Allá los chicos de la villana Luco Store, ellos se van a hacer presentes por acá con un combito. Entonces, ya tenemos. ¿Cómo

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0: y señores, damas, caballeros, amigos de la gran familia de La Chismosa Radio, ya está listo el equipo del calentado que se enfrenta al aburrimiento. El árbitro ya está listo, está a punto de dar el pitazo inicial de este gran encuentro. Bienvenidas, bienvenidos desde el estadio más alegre de la ciudad de Cuenca, la cancha de la 104.1 FM. Arranca el partido más caliente de la ciudad. Llega el calentado. En alineación titular, defendiendo los colores de la alegría, el humor y la buena energía, presentamos a nuestro primer jugador. Con los controles, la música y la magia del sonido, con la camiseta número 10 de las mezclas, DJ Profeta.
1: Arrancamos este video calentado de La Chismosa, señoras y señores. Qué gusto estar un domingo más con todos ustedes, listos para acompañarte hasta las 15 horas, con buena música, buena programación. Bienvenidas, bienvenidos.
0: Y en la banda izquierda, con la belleza, la chispa y el fuego que enciende cada tarde, llega la dueña de las jugadas más atrevidas, Prissy Jara.
2: ¡Sí se puede! ¡Sí se puede! ¡Estamos aquí listos, listos, listos, listos para acompañarte en un calentado más con la Pri, señores! Porque hoy la familia llega al mediodía con el corazón latiendo al ritmo de fútbol. Hoy juega la Tri. En este momento vamos a ponernos la camiseta, a reunirnos con la familia y con los amigos, porque hoy estamos a través de la más pepa, la más chévere, la número uno, la Chismosa.
0: Y en la dirección técnica de este equipo ganador, tomando el micrófono y listo para jugar los 180 minutos más encendidos en la radio, aquí está su servidor John Javier. Señoras y señores, se mueve la pelota, empieza la emoción, se escuchan las voces de la tribuna. ¡Sí se puede! Porque durante las próximas 3 horas vamos a jugar un partido lleno de risas, música, concursos y todo lo que tiene el calentado. Señoras y señores, el árbitro dice: ¡jueguen mucho!

0: bueno, que ya esa bebida como que me anda haciendo ojitos. Oye, Dios mío.
1: Se anda abriendo.
0: Me emborracharé porque uno se anda ilusionando hasta que no quieren compartir el WhatsApp. Digo, me dan la contraseña y ahora ya no quieren. No le gustó. No. Hasta ahí llegó el gusto.
1: Por eso el día de hoy vamos a compartir el número de WhatsApp de la chica Fuego. Así que atentos.
0: Sí, sí, porque ando tan desilusionada que digo por ella de caer un buen hombre. Así que ya saben, mi corazón, en este preciso momento le voy a dar mi número. Vaya anotando, por favor. Papelito, lápiz, por ahí el celular. Por ahí vaya anotando. Vamos a ir suave, así como te gusta. O le gusta rápido.
1: ¡Ay!
0: ¡Ay! ¡Ay! ¡Otra vez!
1: ¡Ay!
0: Ahí está, mi amor. Vaya anotando 09-79-23-24-77.
1: Fácil.
0: Ese es el número de la chica Fuego. ¿Cuál es? A ver, vamos a ver.
1: Haz el número, vea. Fácil.
0: Sí, sí. ¡Ay! ¡Gracias!
1: No, mentira.
0: A ver, ¿cuál es? A ver si se memorizó el John Javier.
1: A ver, 09-79-23-24-77.
0: ¡Caramba! Como que se le abrió la cabeza, sí, para sí, que entre sí. El número.
2: Hasta los ojos se le abre.
0: ¿Ya? Para mí que él también anda desilusionado. Oiga, la única esperanza le tengo a la tri. A los 11 hombres que el día de hoy nos van a representar. Y aquí, mejor ecuatoriano viene con la camiseta. El que no es ecuatoriano,
2: pero no está mire. La camiseta.
0: Por ahí decía, cuando se inauguró, vino con la camiseta. Cuando no, cuando juega, mejor no.
3: Ya me moría.
1: Lo que pasa es que él estuvo toda la semana con la camiseta.
0: Claro.
1: Sí, y ya para tuvo el día que de lavar. Hoy, ya estaba tiesa.

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0: Por favor, no. No lean ese mensaje.
1: El señor de las verduras.
0: Profesor de matemáticas, no lean, por favor, ya. Ese solo me da problemas.
2: Maestra de azar cuy, dice.
0: Si llega un mensaje, señor electricista, por favor, tampoco leamos, ya. Ese tampoco lea.
2: Listo, ya sabe que el día de hoy estamos premiando también a la sintonía, a la gente que está con nosotros. Queremos que nos envíe un audio narrando un gol de los seleccionados, cualquiera de ellos, ¿no es cierto? Puede ser de Ener Valencia, tal vez puede ser de Mina también, ¿no? Porque puede estar en cancha. Así que, pues, uno de ellos tiene que meter el gol el día de hoy, no solamente uno. Tiene que ser dos, tres.
0: Tiene que meter dos, tres, cuatro.
2: Como angelito le gusta.
0: Como el número que le guste al angelito, cuatro.
1: En cuatro.
0: No, en cuatro. En cuatro goles.
1: Exactamente.

0: aquí estamos viviendo la emoción del fútbol. Estamos todos atentos. Hoy tenemos el partido más importante de nuestras vidas y de las vidas de los 11 jugadores que se están pues enfrentando hoy en este tremendo partido. Ya está todo listo allá en Filadelfia. La gente también pues ya desde la semana anterior creo que están haciendo camping allá. Saludos a la gente que está allá en casita, en familia, reuniéndose. Ya están haciendo cualquier cosita para en esta tarde y noche ser testigos de la ganancia de Ecuador, ¿no es cierto?
1: Sí. Así es, amigos y amigas. Así que ya saben, por favor, reporta tu sintonía. Desde dónde nos esté escuchando, cuál es su pálpito también. Porque todo claro. Es poder acertar cuántos goles tenemos para.

0: en tu ex muchas veces y aún así le seguías dando las oportunidades. ¿Por qué no a nuestro lindo Ecuador, no?
1: Yo pregunto, yo le pregunté a la chica Fuego, ¿quién hace los goles? Ella se quedó dudando cuando le pregunté, ¿Valencia o Plata? No, dice, mejor Plata.
0: Mejor Plata, dice. También me pregunta el Choncito, dice, piensa en algún jugador, dice. Y a mí de una se me vino alguien a la mente.
1: ¿A quién?
0: Sí, digo, no, ese juega solo con los sentimientos.
1: Ángel Dumahuala. Vamos con Angelito Dumahuala. Él es

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Saludos también allá, dice amigos de La Chismosa. Saludos desde Picantería, Doña Luz. Un fuerte abrazo, chismositos. Y que gane el Ecuador porque gana, ya. Los que desean ir a ver el fútbol allá en Picantería, Doña Luz, vaya, vaya, vaya. Así que saludos a don Patricio ahí también. Saludos también a mis amigos que están conectándose a través del 09-79-23-24-77. Ahí estamos receptando sus reportes de sintonía. Ya saben que el día de hoy es

0: repartiendo este rico calentado.
1: Por acá nos envían un mensaje preguntando si ya está jugando el Ecuador, dice. Porque mi vecina está dale, no, pero dale.
2: Métese, papadito.
1: Así, dale, dale, dice. Ponle arriba, ponle abajo. Eso, alza, alza.
2: Y hace unos gritos medio raros. Ni siquiera gol, diciendo.
1: Yo creo que ella también está en cancha.
2: Ay, creo que está bueno de, para pasar las aguas de ahí, el vecino. Vecino, no sea malo, mande el agüita usted. Debe estar cansada haciendo la barra. Oiga, y no, y como siempre ya empiezan a publicar esto en el Facebook de que si gana el Ecuador prometo dejar a mi ex en paz.
1: ¿En serio?
2: No, solo, claro. Oiga, con las promesas. Solo, y cuando gana, ahí sí no hacen nada. Así, oiga, me da ganas de llamarles y decir, oiga, sí regresó con el ex. ¿Sí funcionó?
1: Si gana el Ecuador, me caso este año.
2: O sea, ¿cierto que?
1: Gana la selección y nunca se casó.
2: No, a mí de vuelta la otra vez sí me funcionó.
1: ¿Ah,
2: digo,
1: ¿sí?
2: Sí, si gana el Ecuador me divorcio. Ah. Y aquí estoy divorciada. Prometo no subir de peso, pero espere, déjenme comer las últimas papitas que tengo acá guardadas.
1: Angelito dice, prometo terminar con mi novia si la selección gana.
2: Prometo compartir el WhatsApp si la selección gana.
1: Yo le pregunto, dice, ¿y cómo? Le pregunto a Angelito, ¿y cómo está tu novia, la Verónica? No, dice, ahora es Jenny.
2: ¿Jenny? No, ahora es.
3: Ahora es Estefanía.
1: Ya cambió 10 minutos.

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0: repartiendo este rico calentado.
1: Hoy todos somos la selección, así que pues la gente que está en sus locales comerciales, los que están pues atendiendo por ahí en los mercados, atentos, atentos, envíenos su reporte de sintonía. ¿Hasta qué hora van a atender, por favor? 5 de la tarde, 5:30, 5 de febrero, ¿no es cierto? Se cierra todo, ¿verdad? Porque nosotros vamos a estar listos, atentos desde las 18 horas.
2: ¡Viva!
1: Con el encuentro

0: Se acabó el partido. Oiga, estaban jugando indoor. Parece que estuvieron jugando indoor. Alemania 7, Curazao 1.
1: Ay, ay, ay. Vaya a Curazao.
0: Alemania le dio, pero como...

0: Así será.
1: Ese nivel empieza a bajarse, a debilitarse y ya se ponen tristes. ¿Por qué son así? Ahí es cuando yo digo, hay que darle hasta el último, ¿no?
0: Claro.
1: Hasta que digas, bueno, ya en serio, ya perdimos.
0: Solo, ahora solo Iván Caviedes tiene la solución. Pregúntenle a Iván Caviedes.
1: Así que para que no perdemos la rumba, no perdemos la alegría, porque sabemos que llegamos.

0: ¿Sabe qué me dijo?
1: ¿Qué le dijo?
0: Búsquese colágeno.
1: ¡Ay!
0: Así me dijo. No, verdad, el marido era menor de 3 años a ella.
1: Oh.
0: Sí, Dios mío. El señor dijo, este colágeno es único, dijo. Entonces, oiga, yo creo que voy a ver ese colágeno.
2: Así dijo.
0: Así.
1: En vez de dar colágeno, yo ya ando dando insurance.
0: Y va dando pena.

0: a todos y cada uno de ustedes.
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0: Oiga, ya me imagino el señor de la cooperativa sentado al frente de mi tumba.
1: El banco sentado al lado de mi tumba.
0: ¿Qué hora sale diciendo?
1: ¿A quién cobro?
0: Y ahora, ojalá no.
1: Ojalá.

pues está ahí vestido de amarillo, azul y rojo. Oiga, tiene que haber un azulito también, ¿no es cierto? Claro, eso, un azulito ahí, qué lindo. Ah, felicidades a la gente que está transportándose ya ahí en el bus, en el taxi, en la camioneta Raya Verde. Ahí

0: DJ Profeta está repartiendo este rico calentado.
1: Ay, sí.

0: ese amor.
1: Oiga, así como el caballero acá de Kentucky se ha tatuado el escudo del Ecuador en la piel, ¿no? Un americano. Yo por ti, mi amor. Ay, me tatúo tú. Aquí, aquí.
0: Ahí se

0: océanos.
1: Bajando del Six Six.
2: Hasta el perro. 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
1: Oiga, gracias a Patricio Becerra de Picantería Doña Luz. Nos está invitando, dice, anuncia, dice, las golosinas que le podemos llevar la próxima semana. Dice, tal vez un caldito de patas, uno de mocho, sí, por favor. Para el angelito, una ubre. Para mí, unas papas con ese cuerote. Así es, y para usted, Prisi, ¿qué?
2: Yo qué quisiera.
1: ¿Qué se le antoja?
2: Quisiera ese rico morocho. Ah, no, caldo de mocho. Ay, yo todo quiero con leche.
1: Ese caldo de mocho para los topes que tiene, ¿no es cierto?
2: Ay, Dios mío, por acá se goza, se disfruta. En la chismosa.

0: Ese es el corito.
1: ¿Será que te amo o solo me acostumbré a tus bellos mensajes? ¿Será que te amo o solo es que me saludas bonito y ya me ilusiono? Oiga, últimamente uno anda ilusionándose por nada.
0: Oiga, me acordé, pues un pana me dice: oye, John Javier, ¿sabes que me creé un perfil falso para ver si mi esposa pues chateaba con alguien más?
1: Ah, caramba.
0: Sí, y ahora me está pidiendo plata diciendo que el marido es inútil, no le da todo para todo.
1: ¿Y ahora? ¿Qué van a hacer?
0: ¿Y ahora?
1: Hacer un préstamo. Así que ya

0: Ay, ay, ay, esta vida de parrandero siempre me ha gustado, ¿eh? Siempre me ha gustado, pero bueno, acá pues los parranderos casi no tienen buen final.
1: Así todo vivo.
2: No amanecen en la misma cama. Oiga, los

Así es, gracias a la gente que está en sintonía. Como siempre, pues acá la 104.1, pues moviéndole a usted y poniéndole fe también, porque hoy la selección nos

0: me dije, oye, yo ya me di más tiempo y total dice, ya vamos, ya se acabó el programa. Es que uno cuando hace las cosas que le gusta, que le encanta, pasa rapidísimo el tiempo, ¿sí o no?
1: Así es, ¿ya? Así es, pues.
0: Usted, usted cuando está con la otra pasa rapidísimo.
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1: Ay, ay, ay, muchísimas gracias. Se termina ese partido, ¿no es cierto? Muchas gracias. Comenzamos 12 y terminamos 15 horas del calentado. Como siempre, en la despedida, Angelito Dumawala.

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¿Alguien sabe? Porque mi vecina está gritando, dice, dale, mijo, dale, dale, dale. Por favor, informe. Se escucha todo, todo el barrio, todo el barrio. Señoras y señores, acá estamos llegando, estamos arribando ya a la cabina de la más popular. Mi nombre es Edison Zuconota, el maniático. Señoras y señores, en modo tricolor. Acá está la dama, la que tiene preocupada al vecino, a la vecina, porque hoy va a gritar un golazo de nuestra selección.

0: música, diversión y mucho más, por supuesto. Aquí estamos. Bienvenidas, bienvenidos a la Trifulca.
1: Señoras y señores, y sea no ser comprendida la Zuquita, porque hoy le van a dar premios, sí señor. Y ahí los controles, el caballero, nada más y nada menos que Pablito Aguilar. Bienvenido. De esta manera iniciamos el programa más bacano, el programa más divertido.

0: 5 minutos aquí en La Chismosa, la número 1, la más popular, así es.
1: Señoras y señores, noticia de última hora, noticia bomba. Por acá me dice la Zuquita, si es que gana Ecuador, ella regresa con su ex.
0: No, usted sí regresaría con su ex.
1: No, yo no estoy apostando a eso. No,
0: yo tampoco, no.
1: Oiga, Zuquita, hagamos 20. Algo, vea, si gana Ecuador... Te invitamos a una playa, a una amiga.
0: Ya, muy bien.
1: A un oyente, ya, de una vez.
0: De una
1: Le
0: vez.
1: Le damos todo gratis, todito.
0: Si gana Ecuador.
1: Un día y una noche, un tour en la
0: muy
1: playa.
0: Muy bien, no se diga más.
1: ¿Sí o no, señores?
0: Claro, por supuesto.
1: Señoras y señores, hoy lamentablemente no tenemos el WhatsApp de la radio, sigue con inconvenientes, pero acá tenemos el número para que ustedes se puedan comunicar con nosotros. A través del 0987-2037-67.
0: Ese es el número. Claro, por supuesto, ahí estamos, mire, nosotros compartiendo con ustedes en esta tarde bonita, en esta tarde fenomenal, así es. Por supuesto, mire, para compartir con ustedes buena música, entretenimiento y mucho más, no se olvide reportar al 0987-2037-67 sus canciones, saludos en donde nos están escuchando, en qué lugarcito, saludos a toda la gente en Azogues, allá en Cañar, también Biblián, en donde más nos están escuchando, a reportarse, por favor, a reportarse al 0987-2037-67.
1: Por supuesto, señores, el número de la Zuquita, la Zuquita. ¿Quieren tener el número de la Zuquita? ¿Estamos bien por ahí, Pablito? ¿Algo pasa? Muy bien, estamos perfectos, damas y caballeros. Qué placer enorme de poderles saludar. Ya está listo ese grupo de amigos. Vamos, repórtese ahora mismo en la línea mencionada. Queremos saludar también a los amigos allá en Turi. Están a full fiestas también y van a disfrutar del partido en esta tarde bonita. Mi estimada Zuquita, le cuento que hoy estuve por allá por la comunidad de la Trinidad. Ahí está la gente bailando, disfrutando. Fenomenal, está bonito la fiesta, ¿eh? Invitada a Zuquita para ver si hoy bailamos con Azucena Aymara.
0: Claro, por supuesto, pero antes de ello, ¿no es cierto? Permítame saludar a toda esa linda gente en la 104.5 FM Gualaceo, Paute, Sixic, Chordelec, 102.9 FM, Girón, San Fernando, Santa Isabel y en las diferentes aplicaciones también, Tuni Radio, Radio Box, a toda esa linda gente que vaya reportándose, diciendo a Zuquita, enviando saluditos, envíeme por acá, estamos a full chismosita. ¿Qué es lo que se encuentra haciendo en estos momentos? Cuéntenos.
1: Hoy estamos alegres, señores. Sí se puede.

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1: Señora,

0: eso, por eso mismo yo no voy a subir fotos con mi papá, porque luego todos van a decir suegro, suegro, suegro. Y él no es suegro para nadie, ¿eh?
1: Ah, no, no, ¿por qué no? Pues no. Puede ser que haya alguien que... Uy, Suquita, imagínese usted.
0: No.
1: Imagínese usted con su segundo compromiso.
0: Oiga, si yo nunca me he casado, oiga. No, yo nunca me he casado, oiga.
1: Bueno, bueno, le cuento, Suquita, que... Vea, si usted... A ver, la mano, la mano. La mano, los cinco dedos de furia. No hay anillo.
0: No hay anillo.
1: Si es que no hay anillo, es como un terreno sin escritura.
0: Así es. Nada de eso, por favor.
1: No hay nada. No hay nadie, ¿no es cierto? Señoras y señores, queremos saludar también los mercados. En el mercado 10 de agosto. ¿Dónde estamos, Suquita? ¿Dónde estamos? Cuéntenos.
0: También en los diferentes mercados, por supuesto, en el mercado 3 de noviembre. Saludos a nuestras amigas también que están con nosotros escuchando La Chismosa. En el mercado 9 de octubre, esos ricos morochos. Saluditos a todos, mire qué bonito. En el mercado en La Arenal, allá en el comedor Mayrita. Saludos a la reina, mire. Hola Mayrita, buenas tardes. Eli Peña, no se olviden, por favor, reportar sintonía. ¿A qué número? Dígame, maniático. ¿A qué número van a reportarse? ¿A qué número?
1: Al 09-87-20-36-66. 09-87-20-36-66. 20-37-67. Ahí está el número, por favor, sí, comuníquese con nosotros. Vamos a ver, le cuento, Suquita, estamos en los Estados Unidos también, en la transmisión en vivo y en directo, queridos amigos. Ahí está la chismosa.
0: ¡Claro! ¡Presente la chismosa! En Long Island City, New York. Están todos listos ahí, mire, prendidos con la chismosa.
1: Saludo para nuestro compañero Juan Diego Cornejo. También está haciendo el reto, ¿no? Ahí está, junto a la estatua de Rocky Balboa.
0: ¡Ea, eso, lindo!
1: ¿Se ha visto las películas del Rocky?
0: ¡Claro!
1: Vamos a ver esta noche ya.
0: Muy bien, vámonos, vámonos. No, no, no. Hoy vamos a ver a la Tri, por favor. La Tri va a ganar en este día, sí o no. Va a ganar porque va a ganar. Si gana... Dice Pablito Aguilar, se va a comprometer.
1: ¿En serio, Pablito?
0: Así me estaba comentando por interno. Dice,
1: no, no, mejor siga soltero, por favor, siga soltero.
0: Cómprese ropa, hombre.
1: Eso. Invierte en algo mejor.
0: Claro, por supuesto. Oiga, mire, por acá un saludo muy especial para Julio Quispe y también en USA para Carmita Quispe, Olga Quispe y en Francia a la señorita Mercy Enríquez. Fuerza Ecuador con energía, sí se puede, dice. Mire, muchas gracias. Ahí nos van haciendo llegar, vea, los saluditos, ¿eh?
1: Señoras y señores, queremos mencionar...

0: A premiar algo bonito, algo chévere. Ya estaremos dando a conocer su quita. Tenemos un premio. ¿Qué tenemos el día de hoy?
1: Claro, por supuesto, tenemos un pollito. Vea qué chévere, vea, un pollito. Vamos a regalar un pollito, ¿no es cierto?
0: Vamos a regalar un pollo y un balón,
1: ¿ah? ¡Wow!
0: A la persona que acierte cuánto gana Ecuador, ¿ok? Queremos invitarte, por favor.

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0: supone que ganemos el día de hoy? A ver.
1: Yo le pongo 2-1.
2: Por acá me dice el partido que se jugó 7-1.
1: Wow.
2: ¿Sabe quién fue?
1: Dígame. Dígame.
2: Ella me metió ese golazo, dice, 7-1.
1: Uy.
2: 7 cachos contra 1, dice.
1: No,
2: acá.
1: Pues así. Eso no debe ser así, oiga, mi querido maniático, por supuesto. Permítame, también estamos presentes en la transmisión de hoy con el partido, mire, allá en Long Island.
3: Estados Unidos, estamos presentes, señores.
1: En Melro, ahí está, mire, Ballroom, en la 38083 RD Street, Long Island City, New York, 11106. Ahí está, mire, con nosotros, a full chismosita, un abrazo a toda esa linda gente en los Estados Unidos que ya están con la camiseta de la selección. Oigan las frases típicas que uno dice cuando alguien le pregunta, ¿y ya estás listo para ver el partido? ¿Qué le responde usted?
3: ¡Sí! ¡Ya estamos activos!
1: Otros dicen, ¡de ley! ¿Sí o
3: de
1: no?
3: ¡De ley, mijín!
1: Otros dicen, ¡de una!
2: Oye, ya caerás, que ya estamos alistando todo, ya está listo, las
1: eso,
2: palomitas.
1: Las frases típicas que los ecuatorianos sabemos decir, a ver, cuando ya vamos a ver el partido del fútbol. ¿Cuáles son?
2: Por ejemplo.

0: Si gana Ecuador, te dejo tener moza.
1: ¡No! Así le dijeron a usted, ¿no es cierto?
0: Así dice Pablito Aguilar.
1: Las mozas que ha tenido el maniático. Ay, ay,
0: no, no, el Pablito Aguilar. Por suerte, oiga, no tengo esposa.
1: Ah, bueno, eso es bueno. Oiga, que esté solterito, libre y disponible, ¿no es cierto?
0: Soltero, pero sí, no disponible. Porque ando en modo... En modo...
1: En modo proceso, digo.
0: Eso, no.
1: ¿En qué?
0: En modo... De superación y sacar en adelante la empresa. No hay tiempo para amores.
1: Eso está bien, oiga. Ya no se olvide, por favor, vamos a reportar chismositos al 0987-2037-67. Y déjenos, por favor, saber su pronóstico para el día de hoy. Ecuador en contra Costa de Marfil.
0: ¿Sabe algo, Suquita?
1: Cuénteme.
0: Noticia de última hora.
1: Ay.
0: No puede ser que el presidente... baje la cerveza en vez de bajar el precio de la gasolina, pues. Imagínese.
1: Ya se serviría una usted, tremendo, borracho.
0: Dios.
1: Usted es el maestro.
0: Dejando de tomar, baja la cerveza.
1: Oiga, de Pablito Aguilar no va a estar hablando porque él es un maestro, le cuento. Un maestro para una moza, pero porque sí. Ya me lo han dicho, ya me lo han dicho.
0: Eso, no, y si no podría decirle nada. Subida, lo que sí me gustaría es que baje el precio de las cosas.
1: Claro, por
0: Quizá
1: supuesto.
0: Demasiado caro. Ya no alcanza la plata.
1: Imagínese.
0: Pagar de la luz, pagar del agua, pagar del internet, por Dios.
1: No importa, a pesar de todo ello, de que esté caro, oiga, la vida es maravillosa y uno tiene que darle con todo al trabajo y, por supuesto, a darle a la vida siempre para adelante, nunca para atrás.
0: Eso, y por eso vamos a pedir a Dios.

0: estamos más felices, que cuy suelto en el maizal, Zuquita.
1: ¿Comido? ¿Comido o no comido?
0: Claro, bien comido, ya para ver el partido. ¿Sabe algo, Zuquita?
1: ¿Dónde va a ver usted el partido? A ver, maniático, cuénteme.
0: Nos vamos a Turi,
1: Ah, ya, muy bien,
0: estaremos viendo con la jefa. Ahí estaremos con la jefa, en esta tarde viendo el partidazo.
1: ¡Sí! Esa es, oiga. Oiga, si gana Ecuador, por acá nos decía nuestro querido Don Pablito Aguilar, le deja tener mozo a su esposa.
0: Ah, ¿en serio? ¿En serio,
1: sí,
0: Pablito?
1: Sí, así me estaba, ya ve.
0: Por
1: si
0: acá
1: gana
0: me
1: Ecuador,
0: dice,
1: dígalo, dígalo.
0: Si gana Ecuador, mañana nos vamos a la playa.
1: Uy, oiga, si gana Ecuador, me comprometo. Vea eso, ya nos están haciendo
0: Meto.
1: Llegar. Me comprometo, vea.
0: Si gana Ecuador, te dejo salir con mi mejor amigo, dice.
1: Uy, si gana Ecuador, te paso el número de... de la... ya sabemos quién.
0: Por acá me dice, vea, si gana Ecuador, te digo tu mujer con quién está saliendo, dice.
1: Uy. Oiga, ya, si gana Ecuador, le invito una salchipapa al que me molesta ya.
0: Ah, en serio, vamos ahí.
1: Ya, sí, sí, ¿verdad?
0: Vamos a ver, interactúe con nosotros a través de qué número, mi estimada Zuquita.
1: Claro, por favor, al 0987-2037-67. Y cuéntenos, si gana Ecuador, ¿qué es lo que usted va a hacer? Porque nosotros los ecuatorianos somos así, ¿no es cierto? Somos unos locos, porque ¿no es cierto? Aparte de ello, cuando el ecuatoriano dice, oiga, qué bestia, es que está admirado, ¿no es cierto? Acá los ecuatorianos decimos, achachay, porque tenemos frío. ¿Qué más, mi querido maniático? Los ecuatorianos decimos,
0: hoy no hay deudas, hoy nos olvidamos de las penas de que ganamos, ganamos.
1: Eso, los ecuatorianos también decimos, chuya vida,
0: eso,
1: ¿sí o no?
0: Chuya vida, señores, por eso vamos al estadio.
1: Claro, por supuesto, así es. No se olvide, por favor, a reportar al número 0987-2037-67. Interactúe con nosotros, por supuesto. Aquí estamos para compartir más de la Chismosa Radio en tu programa La Tribu.

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también está con nosotros. Mire, allá en los Estados Unidos, toda esa linda gente ya preparada, lista para, ¿no es cierto?, para recibir ya nuestra querida selección, para apoyar a nuestra selección ecuatoriana, para estar todos ahí listos y dispuestos. Saludos a las diferentes parroquias: la parroquia Cumbe, la parroquia Nulti, la parroquia del Valle, la parroquia Ricaurte también. Saludos cordiales, buenas tardes, bienvenidas. Aquí estamos en el programón La Trifulca, en este domingo bonito, en este domingo diferente porque juega Ecuador. Y a toda la linda gente que también nos escucha en Totoracocha, la gente en Baños, San Joaquín, los señores transportistas, los taxis amarillos, transporte mixto, transporte pesado, la gente que también está laborando. Un abrazo, buenas tardes, saluditos para Elcita Beatriz allá en Ricaurte, también con nosotros la gente en Quingeo. ¡Qué barbaridad! ¡Qué sintonía! La avenida de la Don Bosco, dice por acá Suquita, estamos listos para ver ya el partido en la avenida Las Américas, en diferentes lugares que ya están reuniéndose en familia, ya están también listos para apoyar a nuestro querido Ecuador. Por supuesto, nosotros continuamos con la buena música aquí en La Chismosa Radio.

0: ¡Eso!
1: ¡Fin! ¡Uy, uy, uy! ¡Suquita! ¡Fin, fin, fin, fin!
2: ¿Qué pasó? ¡Cuénteme, cuénteme todo, por favor!
0: ¿Y ahora, Suquita?
2: ¿Qué pasó?
0: Noticia de última hora.
2: ¡Cuéntenos, cuéntenos todo, por favor!
0: Ya están en la previa del partido, ya están en la previa del partido, señores. ¿Podemos virar? ¿Sí o no, Suquita? ¿Podemos virar? ¿A dónde nos vamos a ver el partido? ¿A dónde nos vamos?
2: Claro, por supuesto, invitarán. ¿A dónde vamos a ver el partido? Invite, invite. Oiga, queremos enviar un saludo muy especial a toda esa linda gente que también están escuchando a full volumen en la plataforma del Cebollar. Con toda la gente. Ahí está nuestro querido amigo Santiago Ochoa. Ya está listo, dice, vendrá a ver el fútbol, Suquita.
0: Muy bien. Queremos saludar también el Zig Zig. Ahí está, en San Bartolo, en Ludo. Está con la pantalla gigante, dice por ahí, ¿no es cierto? Así como nosotros estamos allá en los Estados Unidos. Tremenda pantalla, por Dios.
2: Claro, por supuesto.
0: ¿Dónde estamos, Suquita, el día de hoy? Compartiendo con todos los ecuatorianos.
2: Claro, ahí está, miren las pantallas gigantes. Saludos, Melro Ballroom. Saludos a esa linda gente allá en Long Island.

allá en La Libertad, también la gente en San Bartolomé. Un abrazo en Los Cerezos. Oiga, la Ciudadela Kennedy, también se encuentra la familia Crespo. Suquita, aquí estamos prendidos, escuchando ya la próxima.

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necesario separarnos. No sigamos haciéndonos mal. Lo nuestro ya se estaba convirtiendo simplemente en una rutina y el amor es otra cosa. Al amor hay que alimentarlo todos los días con esas pequeñas cosas.